0: Este es el reto de las 16 barras. Y dice así.
1: No preguntes quiénes somos, si estuvimos, no nos viste. Tomamos el camino eterno
2: al que tú elegiste,
1: sin hacernos esperar ni desesperar. El saber está en el crecimiento espiritual.
2: Somos Colombia, la esquina del planeta. Somos el icono incógnito que complementa. Somos desconocidos que van entre conocidos que no han sido reconocidos.
1: En las calles de la eterna primavera está la tropa. Darkstar la contraseña,
2: Abril se reporta.
1: Trova que trova, recito costumbre de mi cultura. Rap de la gran montaña, no tendrá sepultura.
2: La estrella oscura, son años luz. Represento el gueto, soy error, virtud. Soy vida de obrero en este autobús. Entre samples de soul, de jazz, de blues. Bien, esto es la contraseña. Representando DSARS Colombia. Paz para toda la familia.

0: de la República de Colombia.
1: We run the city, city.
0: Y bien, me gano la vida haciendo negocios, así que pues fresco, tranquilo. Ustedes pueden aceptar mi negocio o aceptar las consecuencias. Plata o plomo.
2: A la mierda el cartel de Cali. A la mierda Juni Bucada. A la mierda los castaños. Vamos a demostrar a esos hijos de putas con quién se están metiendo, porque nosotros aún somos el cartel de Medellín. Y esta noche vamos a tomar ese malparido Montecasinos.

0: Desde el problema.
1: La gente nos está mirando, Pablo. Me están preguntando cómo fue que de repente dos comerciantes de Envigado juntaron con tanta plata.
2: Usted, a ver, hermano. Usted lave el dinero. Pues haga que parezca legítimo y ya, hermano.